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1: Otra vez más en las cumbias originales, sus compas de Fuerza Régida y Grupo Frontera. Vuélvale a marcar, compa Carlos.

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1: 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Escucha.

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1: Héctor y Tito, Looney Tunes y Noriega, con más.

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1: Vamos, listo. Salud, muchachos, por esa mujer.

0: Salud.
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1: 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Este tema es para vos, que no me llamas todavía. Y dice algo como esto.

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1: Esta canción es para ti.

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1: Pavel, ¿qué hora es?
2: 3 de la mañana. Y todavía no me llamas, ¿eh?

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0: Tony junto a Lani, Looney Tunes, Predicador, Chach, The Secret Code,
1: el código secreto.
0: Mad Music.
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